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0: Son las 7 de la noche y 25 minutos.
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Son las 7 de la noche y 37 minutos. 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

0: Son las 8 de la noche y 9 minutos.
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0: Son las 9 de la noche y 29 minutos.
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Son las 10 de la noche y 16 minutos. 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

0: Son las 10 de la noche y 33 minutos. 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

0: Son las 10 de la noche y 45 minutos.
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Son las 11 de la noche y 13 minutos. 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

0: Son las 11 de la noche y 17 minutos.
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0: Son las 11 de la noche y 34 minutos.
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0: dolor nos interpretaban a esta hora las aves cantoras. Son las 5 de la mañana y 5 minutos, 5 de la mañana, 5 minutos de hoy, 11 de octubre de este año 2026. Estamos escuchando a esta hora los buenos días a través de la potente y popular de los antioqueños Radio Suroeste.
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0: Arranca con Antonio Aguilar a esta hora, ya viene amaneciendo. Son las 5 de la mañana y 10 minutos, 5 y 10 minutos, amigos oyentes. ¿Qué tal? Tengan todos muy buenos días. Mi nombre es Jacobo García Rodas, les estaré acompañando con muchísimo gusto en la programación del día de hoy en la potente y popular de los antioqueños Radio Suroeste. Para todos, buenos días.
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0: Es la música de Carrilera que estamos disfrutando a esta hora por la potente y popular de los antioqueños. Escuchábamos la canción Busca Otro Amor en la interpretación de las Jilguerillas. Son las 5 de la mañana y 12 minutos, 5-12 minutos de hoy, domingo 11 de octubre de este año 2026.
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0: Amigos oyentes, desde ya pueden programar sus canciones, sus saludos a través de la línea de WhatsApp 312-290-8080, también llamadas a través del 310-844-6060. Recuerden que a esta hora estamos presentando el programa Buenos Días y la música de Carrilera que se disfruta a esta hora por la potente y popular Radio Suroeste.

0: Era el dueto América con esta buena canción, Por el Ojo de la Llave. 5 de la mañana, 16 minutos, 5:16 para todos, buenos días.
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0: Los oyentes que madrugan a esta hora ya reportando su sintonía, un saludo muy especial a esta hora para Sirley Villada desde el municipio de Betania. Está en sintonía de la potente y popular de los antioqueños, buenos días.

0: Las Palomitas nos interpretaban la canción Un Solo Corazón.
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0: Mucha atención, voy a presentar el resultado de las loterías que jugaron el día de ayer, sábado 10 de octubre del año 2026. Mucha atención, Boyacá, 7209. 7209. Cauca 1618. 1618. El Dorado mañana 5429. 5429. El Dorado tarde 7102. 7102. El Dorado noche 9936. 9936. La Culona 0195, 0195. Astrosol 9183, 9183. Astroluna 6637, 6637. El Pijao de Oro 7005, 7005. El Paisita Día 2130. 2130. Paisita Noche 4221. 4221. El Chontico Día 7976. 7976. Y el Chontico Noche 1305. 1305. Son los resultados de las loterías del día de ayer, sábado 10 de octubre de este año 2026.
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0: Saludando a nuestros oyentes y dándoles los buenos días por aquí también a través de WhatsApp. ¿Quién hay? Muy buenos días. Hola. Buenos días.
4: Sí, señor. Con el Señor Jesucristo, como para escuchar un temita.
0: Claro.
4: Que titula Hoy la traición de los hermanos González.
0: Sí, señor.
4: Y reporta sintonía. Juan Uribe de Betania, Antioquia, Radio Suroeste, potente y popular.
0: Juan Uribe reportando. Claro que sí, muchas gracias. Juan Uribe reportando su sintonía desde el municipio de Betania, suroeste antioqueño.

0: los hermanos González y la canción Odio la traición. Son las 5 de la mañana, 24 minutos, 5:24.
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0: Oiga, nuestros oyentes madrugan a reportar su sintonía. Radio Suroeste les complace con mucho gusto. ¿Quién hay por acá? Buenos días.
3: Jacob, buenos días.
0: Buenos días.
3: ¿Cómo amaneció, Jacob? Me hace el favor y me coloca, quiero saber, Rocío Velázquez en el barrio Salazar. Muchísimas gracias, que pase muy buen día.
0: Rocío Velázquez en el barrio Salazar de Concordia.

0: las hermanas Calle y la canción Quiero Saber. Son las 5 de la mañana y 28 minutos, 5 y 28. A esta hora estamos presentando Buenos Días.
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5: Son las 5 de la mañana y 32 minutos, 5:32. Para los oyentes que apenas llegan a la sintonía, me presento, mi nombre es Jacobo García Rodas. Con muchísimo gusto les estoy acompañando y saludando a esta hora a través de la potente y popular de los antioqueños, Radio Suroeste. Oiga, los oyentes que reportan su sintonía y me piden ya por aquí musiquita parrandera, claro que sí, es que en el fin de año también somos potente, popular y parrandera, claro que sí. Silvio Correa en La Virgen solicita esta canción. Con mucho gusto le saludamos y le damos los buenos días.

0: Conociendo a Medellín, la interpretación de Los Raros es la música parrandera que también se disfruta por la potente y popular de los antioqueños Radio Suroeste.
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0: Para los oyentes a través de WhatsApp, muy buenos días.
3: Buenos días, señor Jacobo.
0: Buenos días.
3: ¿Cómo amaneció? ¿Bien o no?
0: Bien, sí, señor.
3: Hace tan amable de colocarme el disquito de Antonio Aguilar.
0: Sí.
3: Ya despunta la mañana para Jairo Sánchez en la Taborda Salgar. Muchas gracias, muy amable.

0: Ya despunta la mañana, nos decía Antonio Aguilar. Son las 5:39 en la potente y popular Radio Suroeste.
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0: Los oyentes que nos escuchan a través de www.radiosuroeste.com. Álvaro está en sintonía a esta hora desde el municipio de Girardota. Buenos días.

0: Ratos de amargura nos cantaban las estrellitas. Es la música de Carrilera que se escucha a esta hora por la potente y popular Radio Suroeste.
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0: Continuamos saludando a oyentes a través de la línea de WhatsApp. Buenos días.
2: Buenos días, Jacob.
0: Buenos días.
2: Amaneció, Jacob. Jacob reportándole sintonía aquí en la finca del Cedro, en Balsalito.
0: Con sí, señor.
2: Jairo Miranda.
0: ¿Qué más, Jairo?
2: A ver si me hacía el favor y me saludaba al abejorro, a Patemico.
0: Sí.
2: Al gato, aquí en Balsalito, con el disco El Reloj Dañado. El Reloj Dañado.
0: Claro que sí.
2: Un excelente día, Jacob. Que Dios me lo bendiga. Muchísimas gracias, Jacob. Que pase un excelente día.
0: Claro que sí, Radio Suroeste le complace porque somos la potente, popular y parrandera en

0: El reloj dañado es la música picaresca que nos interpretaba a esta hora David Correa y su conjunto. Son las 5 de la mañana y 48 minutos. 5 y 48.
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0: Oyentes a esta hora en sintonía en el Morro Concordia. Buenos días.

0: Las hermanas Calle y la canción Queme tus cartas. Son las 5 de la mañana y 50 minutos.
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0: En el norte del Valle de Aburrá también nos escuchan a esta hora Álvaro en el municipio de Girardota.

0: Zenaida Ingrata nos decía el dueto América a esta hora a través de la potente y popular de los antioqueños. Somos Radio Suroeste. Son las 5 de la mañana y 53 minutos, 5:53.
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0: A esta hora el saludo es para Juan Uribe, que nos reporta su sintonía desde la finca La Sofía. Para él, buenos días.

0: Jael y Arcadio, la canción Taberna Triste. Son las 5 de la mañana y 58 minutos, 5:58, hoy domingo 11 de octubre de este año 2026. ¿Están escuchando? Buenos días.
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10: Son las 6 de la mañana y 3 minutos, 6:03 a través de la potente y popular de los antioqueños. Somos Radio Suroeste, estamos presentando Buenos Días.
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10: El saludo a esta hora es para Diego, que está en sintonía desde el municipio de Concordia. Para él, Buenos Días.

0: Y por esa calle vive nos interpretaban los rayos. Son las 6:07. 6:07 para todos nuestros oyentes. Buenos días.
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0: Claro que sí, somos la potente y popular de los antioqueños a esta hora con sus buenos días. Los oyentes a través de WhatsApp también reportan su sintonía. La línea 310-844-6060 y 312-290-8080. ¿Quién hay por acá? Muy buenos días.
4: Hola, don Jacobo.
0: Buenos días.
4: Jacobo, acá saludo a la de Yanira Hernández en la comida por motivo de su cumpleaños de parte de su hija Cielo y sus dos nietos. ¿Sí? Con la canción Por tu cumpleaños de Francisco Gómez, que la queremos mucho y que Dios nos la proteja de todo mal y peligro. Muchas gracias.
0: Claro que sí, para nuestros oyentes que están hoy de cumpleaños, el día domingo 11 de octubre, un añito más para todos, un feliz cumpleaños y que tengan su santo día muy feliz al lado de sus familiares, allegados, de sus padres, de sus hermanos. Claro que sí, feliz cumpleaños.

0: Por tu cumpleaños nos interpretaba Nelson Gómez. Son las 6 de la mañana y 12 minutos a través de la potente y popular de los antioqueños. Están escuchando Buenos Días.
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0: A ver, la música parrandera a esta hora también se disfruta a través de los 1280 Radio Suroeste, potente, popular.

0: la música de Parrandera a esta hora por la potente y popular era El Abejorro, la interpretación de Los Marinillos. Son las 6:15, 6:15.
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0: A esta hora de la mañana, el saludo bien especial es para Horacio Restrepo en Yarumal, Concordia. Buenos días.

0: Los relicarios interpretaban la canción ¿Qué te hice? Son las 6 de la mañana y 17 minutos. Somos Radio Suroeste, potente y popular.
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0: Oiga, y los oyentes hoy amanecieron bien parranderos, claro que sí, ya se vale porque estamos a 11 de octubre del año 2026, cómo corre el tiempo, ¿no? Avanza bastante este año ya y vamos a saludar entonces por aquí con la musiquita parrandera a Rigo Valdés en La Pradera, Heliconia. Buenos días.

0: La música parrandera a esta hora que se disfruta por la potente y popular de los antioqueños era David Correa y su canción El Mujeriego. Son las 6 de la mañana, 22 minutos, 6:22.
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0: Vamos a escuchar también los saludos de nuestros oyentes a través de WhatsApp 312-290-8080. Muy buenos días.
2: Señor locutor, buenos días.
0: Buenos días.
2: Las canarias el volán de armar con la canción.
0: ¿Cuál?
2: Con la canción Caja de Madera.
0: Claro que sí.
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0: Los oyentes son los que programan a esta hora por la potente y popular de los antioqueños.

0: líder Montana, la canción Caja de Madera. Son las 6 de la mañana, 24 minutos, 6:24. Están escuchando Buenos Días.
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0: Claro que sí, los buenos días a esta hora para todos nuestros oyentes que están sintonizando la potente y popular de Antioquia a través de www.radiosuroeste.com. También nos pueden escuchar en cualquier parte del mundo donde haya la señal de internet. Vamos a saludar por aquí a esta hora a los oyentes que reportan su sintonía desde la vereda Corinto del municipio de Pueblo Rico. Claro que sí, los oyentes a esta hora sintonizando y quieren escuchar musiquita parrandera para alegrar el domingo. Claro que sí, para todos. Buenos días.

0: los bobos del celular, la interpretación de Jair Montoya. Son las 6 de la mañana y 28 minutos, 6:28, para todos nuestros oyentes. Buenos días.
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0: Ya son las 6 de la mañana y 30 minutos de hoy, domingo 11 de octubre de este año 2026. Vamos a hacer un pequeño break comercial y ya continuamos con los buenos días.
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0: Son las 6:33, 6:33. Vamos a saludar a nuestros oyentes que envían sus mensajes a través de WhatsApp. ¿Quién hay por acá? Muy buenos días.
6: ¿Cómo les llamo? Hablas con Mario Arenas.
0: Hola, Mario, ¿qué más?
6: ¿Cómo es que estoy bien bueno parrandero?
0: Claro.
6: De Joaquín Veo y hermano.
0: Sí.
6: Listo, ¿sabes cuál me lo pone?
0: ¿Cuál será?
6: Me pone el disco de Joaquín Bedoya, El Avispao. Gracias, hermano. Mario Arenas en Concordia.
0: Mario Arenas en Concordia, a esta hora sintonizando la potente, popular y parrandera del fin.

0: El avispado nos interpretaba a esta hora Joaquín Bedoya. Son las 6:38. 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
0: A esta hora de la mañana, mucha atención, voy a presentar el resultado de las loterías que jugaron el día de ayer, sábado 10 de octubre de este año 2026. Mucha atención, Boyacá, 7209. Cauca, 16-18. El Dorado, mañana, 54-29. El Dorado, tarde, 71-02. El Dorado, noche, 99-36. La Culona, 01-95. El Astrosol, 91-83. Astroluna, 66-37. El Pijao de Oro, 70-05. El Paisita Día, mucha atención, 21-30. Paisita Noche, 42-21. El Chontico Día, 79-76. Y el Chontico Noche, 13-05. Son las loterías que jugaron entonces el día de ayer, sábado 10 de octubre del 2026.
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0: El saludo especial a esta hora de la mañana para Julio en sintonía desde Miraflores, Bolombolo.

0: Julián López nos interpretaba la canción Me Quedo con las Dos. Son las 6:43, 6:43.
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0: El saludo especial a esta hora de la mañana para oyentes en el Aljibe, municipio de Pueblo Rico. Total sintonía para todos. Buenos días.

0: Los relicarios con esta buena canción era mi madre. Son las 6:46. 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
0: Los buenos días también para nuestros oyentes que reportan su sintonía en el WhatsApp. ¿Quién hay por acá?
3: Jaco, buenos días.
0: Buenos días.
3: Amaneció. Espero que esté muy bien y muy bendecido por Dios usted y
0: gracias.
3: Toda su familia y compañeros de labores de la prestigiosa emisora Radio Suroeste.
0: Muchas gracias.
3: Es tan amable, haceme el favor de colocarme el disco Tu Despecho de Virgelina y Evelio a Alba Holguín en el Retempo de los Ricos. Mi Dios le pague y que esté muy bien, que tenga un excelente y bendecido día.
0: Muchas gracias, claro que sí. Oiga, el municipio de Pueblo Rico en sintonía total con la potente y popular Radio Suroeste.

0: Evelio y Virgelina nos interpretaban Tu Despecho. Son las 6:50 a.m. Somos Radio Suroeste, la potente y popular de Antioquia.
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0: Nuestros queridos oyentes a través de WhatsApp, buenos días.
3: Don Jacob, buenos días.
0: Buenos días.
3: ¿Cómo amaneció?
0: Bien, gracias.
3: Habla con Dora Sabina de acá del barrio La Melé.
0: Sí.
3: Don Jacob, sería tan amable de colocarme la canción El Curandero.
0: El Curandero, claro que sí.
3: Hasta luego, don Jacob. Muchísimas gracias y un feliz día.
0: Oiga, ya está nuestra oyente sintonizada desde el barrio La Melí en el municipio de Concordia. Para ella, buenos días, somos la potente, popular y parrandera.
4: Buenos días,

0: música parrandera tradicional con los mineros y su conjunto, la canción El Curandero. 6:54 en Radio Suroeste, potente y popular.
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0: A esta hora los buenos días también son para nuestros oyentes en La Aurora, en Concordia, la familia Zapata Zapata, sintonía total. También a esta hora está en sintonía de nuestra programación Gustavo Álvarez, más conocido como La Mica, en La Aurora, Concordia.

0: Viejo Puente, la interpretación de Los Relicarios. Son las 6 de la mañana y 57 minutos, 6:57 de hoy, día 11 de octubre del año 2026. Así llegamos entonces a la parte final de los buenos días a todos nuestros oyentes. Gracias por sus reportes de sintonía. Más adelantico les invito para escuchar la Santa Eucaristía.
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0: 6:58. Vamos a escuchar la Santa Eucaristía desde la parroquia Nuestra Señora de las Mercedes del municipio de Concordia.
1: Concédele, Señor, el descanso eterno.
2: Y para ella la luz perpetua.
1: Todos los fieles difuntos, por la misericordia de Dios, descansen en paz. Amén. En el nombre del Padre, del Hijo y del Espíritu Santo. Amén. La gracia de nuestro Señor Jesucristo, el amor del Padre y la comunión del Espíritu Santo esté con todos ustedes.
2: Con tu espíritu.
1: Hermanos, en el día en que celebramos la victoria de Cristo sobre el pecado y sobre la muerte, reconozcamos que estamos necesitados de la misericordia del Padre para morir al pecado y resucitar a la vida nueva. Yo confieso ante Dios Todopoderoso y ante ustedes, hermanos, que he pecado mucho de pensamiento, palabra, obra y omisión. Por mi gran culpa. Por eso ruego a Santa María, siempre Virgen, a los ángeles, a los santos y a ustedes, hermanos, que intercedan por mí ante Dios nuestro Señor. Dios Todopoderoso, tenga misericordia de nosotros, perdone nuestros pecados y nos lleve a la vida eterna. Amén.

Alabemos, glorifiquemos a la Santísima Trinidad diciendo: Gloria a Dios en el cielo y en la tierra paz a los hombres que ama el Señor. Por tu inmensa gloria te alabamos, te bendecimos, te adoramos, te glorificamos. Te damos gracias, Señor Dios Rey Celestial, Dios Padre Todopoderoso, Señor Hijo Único Jesucristo, Señor Dios Cordero de Dios, Hijo del Padre. Tú que quitas el pecado del mundo, ten piedad de nosotros. Tú que quitas el pecado del mundo, atiende nuestra súplica. Tú que estás sentada a la derecha del Padre, ten piedad de nosotros. Porque solo tú eres santo, solo tú, Señor, solo tú, Altísimo Jesucristo, con el Espíritu Santo en la gloria de Dios Padre. Amén. Oremos. Te pedimos, Señor, que tu gracia

0: Lectura del libro de Isaías. Preparará el Señor del universo para todos los pueblos en este monte un festín de manjares suculentos, un festín de vinos de solera, manjares exquisitos, vinos refinados. Y arrancará en este monte el velo que cubre a todos los pueblos, el lienzo extendido sobre todas las naciones. Aniquilará la muerte para siempre. Dios, el Señor, enjugará lágrimas de todos los rostros y alejará del país el oprobio del pueblo, de su pueblo. Lo ha dicho el Señor. Aquel día dirá: aquí está nuestro Dios. Esperábamos en Él y nos ha salvado. Este es el Señor en quien esperamos. Celebremos y gocemos con su salvación, porque reposará sobre este monte la mano del Señor. Palabra de Dios.
1: Habitaré en la casa del Señor por años sin término.
2: Habitaré en la casa del Señor por años sin término.
1: El Señor es mi pastor, nada me falta. En verdes praderas me hace recostar. Me conduce hacia fuentes tranquilas y repara mis fuerzas.
2: Habitaré en la casa del Señor por años sin término.
1: Me guía por el sendero justo, por el honor de su nombre. Aunque camine por cañadas oscuras, nada temo, porque tú vas conmigo. Tu vara y tu cayado me sosiegan.
2: Habitaré en la casa del Señor por años sin término.
1: Prepararás una mesa ante mí, enfrente de mis enemigos. Me unges la cabeza con perfume y mi copa rebosa.
2: Habitaré en la casa del Señor por años sin término.
1: Tu bondad y tu misericordia me acompañan todos los días de mi vida, y habitaré en la casa del Señor por años sin término.
2: Habitaré en la casa del Señor por años sin término.
3: Lectura de la carta del apóstol San Pablo a los Filipenses. Hermanos, sé vivir en pobreza y en abundancia. Estoy entrenado en todo y para todo. A la hartura y al hambre, a la abundancia y a la privación, todo puedo en aquel que me conforta. En todo caso, hicieron bien en compartir mis tribulaciones. En pago, mi Dios proveerá todas mis necesidades con magnificencia, conforme a su riqueza en Cristo Jesús. A Dios nuestro Padre, la gloria por los siglos. Amén. Palabra de Dios.
2: Te alabamos, Señor.

0: En aquel tiempo volvió a hablar Jesús en parábolas a los sumos sacerdotes y a los ancianos del pueblo, diciendo: El reino de los cielos se parece a un rey que celebraba la boda de su hijo. Mandó a sus criados para que llamaran a los convidados, pero no quisieron ir. Volvió a mandar a otros criados encargándoles que dijeran a los convidados: Tengo preparado el banquete, he matado terneros y reses cebadas y todo está a punto. Vengan a la boda. Pero ellos no hicieron caso. Uno se marchó a sus tierras, otro a sus negocios. Los demás agarraron a los criados y los maltrataron y los mataron. El rey montó en cólera, envió sus tropas que acabaron con aquellos asesinos y prendieron fuego a la ciudad. Luego dijo a sus criados: La boda está preparada, pero los convidados no se la merecían. Vayan ahora a los cruces de los caminos y a todos los que encuentren, llámenlos a la boda. Los criados salieron a los caminos y reunieron a todos los que encontraron, malos y buenos. La sala del banquete se llenó de comensales. Palabra del Señor.
1: Gloria a ti, Señor Jesús.
0: Dios siempre sale a nuestro encuentro y Dios siempre está allí esperando para encontrarse con cada uno de nosotros. Y por eso Él nos ofrece momentos, oportunidades, circunstancias y personas para que nosotros nos encontremos con Él. Él no es esquivo a nuestra realidad. Él siempre está allí presente. Somos nosotros los que lo esquivamos. Somos nosotros los que muchas veces pasamos de largo ante su presencia. Somos nosotros los que no queremos identificar a Él en medio de nuestras realidades. Pero Él, como es un Padre bueno, como es un Padre bondadoso, misericordioso, nunca deja de alejarse, sino que siempre está cercano, siempre está allí, siempre su presencia nos consuela, su presencia nos transforma, su presencia continuamente se está manifestando. Y en personas, en lugares y circunstancias, nosotros lo podemos identificar, nosotros lo podemos sentir. No en una presencia física concreta, pero sí en esos momentos y acontecimientos que nosotros podemos experimentar en nuestra vida cotidiana. Sin embargo, podemos nosotros estar tan ocupados con nuestras responsabilidades, con nuestras preocupaciones, con nuestros intereses personales, que dejamos en segundo lugar aquello que realmente alimenta nuestra vida espiritual, es decir, a Él, que es el centro, que es el principio, que es el fundamento, que es el alfa y el omega de toda nuestra existencia. Lo vamos haciendo a un lado, lo ponemos en un segundo lugar y no en el centro como Él se merece. Por eso la vida espiritual y la vida de fe requiere un corazón dispuesto, un corazón capaz de reconocer la invitación de Dios y de responder con generosidad a esa invitación que Dios nos hace a estar con Él, a tener nuestra mirada, nuestros ojos fijos en Él. Vamos nosotros desairando la invitación de Dios, y Dios nos invita en todo momento y circunstancia. Dios nos llama de muchas formas y de muchas maneras. La presencia de Dios la sentimos nosotros de muchas circunstancias concretas, pero esa invitación y esa respuesta generosa muchas veces no la tenemos, no la vivimos y no la experimentamos. Por eso el Evangelio que hemos escuchado hoy nos presenta esa realidad de encuentro con Jesús, de encuentro con Él en su reino. Jesús presenta hoy a los sacerdotes y a los ancianos del pueblo otra parábola y les habla sobre el reino de los cielos. Y al hablarle del reino de los cielos, les presenta a ellos que el reino de los cielos es como un banquete de bodas preparado por un rey para su hijo, y que el rey envía a los criados para que llamen a los convidados, pero los convidados no quisieron ir a ese banquete, a ese banquete que es igual al reino. Y esta imagen del reino de Dios, que se parece al banquete de bodas, nos habla de un Dios que quiere compartir con nosotros su alegría y que nos reúne siempre en su presencia. Dios siempre nos invita a su reino, a ese reino que es de paz, a ese reino que es de amor, a ese reino que es de justicia, a ese reino que es de unidad. Pero nosotros no acatamos la invitación de Dios a participar en su reino, a participar de esa alegría que Él siente y que quiere que nosotros sintamos. No la mente que nos quedamos como en medio camino, no avanzamos y no aceptamos esa invitación del reino. Y sobre todo no aceptamos a reunirnos en su presencia, esa presencia que nos convoca a estar ante Él, como lo estamos hoy nosotros, domingo, día del Señor, ante la presencia de Él en el altar, escuchando su palabra y después compartiendo el pan y el vino, signo de unidad y de fraternidad. Hoy el Señor quiere hacernos caer en la cuenta de que cuando nosotros aceptamos su invitación es para encontrarnos plenamente y real con Él. Pero dejamos a un lado esa invitación y nos dejamos distraer y nos dejamos llevar de otras realidades y de otras invitaciones. Dios cuando nos llama no nos impone cargas. Dios nos llama para ofrecernos vida, vida plena y vida en abundancia. Dios nos llama para estar en comunión con Él. Dios nos llama para que podamos alcanzar la salvación y la redención. La invitación está abierta. Y esa invitación no nos la hace Él llegar por una carta, por un mensaje. No, la invitación está desde el día de nuestro bautismo, incluso desde que nacemos. Estamos invitados a estar con Él. Estamos invitados a participar del banquete, estamos invitados a llegar a su reino, pero cada uno de nosotros debe decidir si acoge o no esa invitación de Dios. Y hay muchas invitaciones de Él, concretas, especialmente la Eucaristía. Esa es la invitación más grande que el Señor nos hace. Pero sacamos disculpas para no participar de este banquete, porque nos dejamos ganar del pecado, porque nos dejamos llevar de tantas miserias que como seres humanos podemos tener, porque nos dejamos llenar de orgullo, de ego, de vanidad, de soberbia, de tantas cosas que no nos deja participar del banquete. Hoy estamos llamados a participar del banquete. No podemos ser como los convidados a la boda, al banquete que preparó el rey a su hijo, que no quisieron ir. Nosotros no podemos dejar pasar esa invitación de Dios. No podemos sacar disculpas, porque muchas veces eso es lo que nos pasa. Sacamos disculpas. Entre 8 días voy a la misa. Está haciendo mucho frío, mucho sueño, qué pereza madrugar. Entre 8 días voy a la misa y no pasa nada. El Padre no se da cuenta, pero Dios sí se da cuenta. Y nosotros debemos cumplir con ese precepto único y maravilloso que nos inspira Dios en su ley antes de Moisés y en su ley en la iglesia, de participar cada 8 días domingo de la celebración eucarística. Esa es la invitación más concreta y más especial de podernos encontrar con Él, de encontrarnos con Él también en el sacramento de la confesión, de la reconciliación, pero no aceptamos esa invitación tampoco de acercarnos ahí, de reconocernos pecadores, de reconocernos que necesitamos de su misericordia, de reconocer que necesitamos de su perdón, porque nos da pena del sacerdote, porque ¿qué le voy a contar al Padre? Porque yo no cometo pecado. Hay que acercarnos allí para podernos encontrar con Él y aceptar esa invitación que Él nos hace. Pero como Dios es un hombre tan prudente, como Dios es un caballero, Él no nos obliga. Él nos da esa capacidad de decidir si nos acercamos o no a Él, si nos encontramos con Él. Por eso la invitación está abierta. Nosotros somos los que decidimos si queremos acoger o no la voz de Dios en nuestro corazón. Pero hemos escuchado en el Evangelio entonces que los invitados no quisieron asistir a ese banquete. Uno se marchó a sus tierras, otros a sus negocios. Cada uno se interesó por sus propias preocupaciones, por sus propios intereses. No necesariamente estas personas estaban haciendo algo malo, ¿no? Se dejaron convencer de otras cosas y lo importante lo dejaron a un lado. No permitieron que la acción de Dios tocara su corazón, sino que más bien permitieron que sus propios intereses ocuparan el lugar de esa invitación recibida. También nosotros podemos dejar a Dios para después. Y constantemente nosotros vamos dejando a Dios para después. Y qué tristeza cuando nosotros como cristianos católicos dejamos a Dios para después. Y no podemos hacer eso, porque el ser humano necesita de Dios. El ser humano necesita nutrirse y acercarse a esa presencia única de Dios. Muchas veces nosotros no entendemos el plan de Dios, pero no lo entendemos es porque no lo asimilamos al no acercarnos a Él. Muchas veces nosotros preferimos otras cosas a acercarnos a esa presencia única de Dios. Uno se pone a ver, y no solamente pasa en Concordia, sino en muchos lugares del mundo, en muchas parroquias, es como un mal que se nos ha pegado. A las invitaciones de Dios no acudimos. Pero cuando hay otras invitaciones, una fiesta, una parranda, una rumba, donde hay comida, donde hay trago, ahí todo el mundo aparece. Pero cuando nos invitan a misa, cuando nos invitan a una procesión, cuando nos invitan a un rosario, cuando nos invitan a cosas que verdaderamente nutren nuestra vida y nuestra alma y nuestra relación con Dios, no aceptamos esas invitaciones. Dejamos a Dios para después. Dejamos a Dios a un lado y no podemos permitir ello. Yo me acuerdo en el pasado temblor de tierra, todo el mundo invocaba la presencia de Dios, echaba la bendición, oraba, lloraba, asustado. Y así, ahí sí invocábamos incluso a la Virgen, a los santos. Pero ya pasó todo y todo siguió normal. No podemos ser cristianos de momento. No podemos aplazar nuestra relación con Dios. No podemos aplazar la oración. No podemos nosotros descuidar la Eucaristía. No podemos nosotros descuidar nuestra vida espiritual y nuestra vida de fe. No podemos nosotros dejarnos llevar del mundo. No podemos vivir la fe como algo secundario. El peligro está en acostumbrarnos tanto a las cosas cotidianas. Y cuando nosotros nos acostumbramos, terminamos cerrando el corazón a Dios. No podemos cerrar el corazón a Dios. Y finalmente, ante el rechazo de los primeros invitados, ¿qué hace el rey? El rey entonces manda allí a sus criados a que vayan por los caminos y encuentren a las personas y los inviten y los llamen a la boda. Y los criados, ¿qué hicieron? Los criados salieron a los caminos y reunieron a todos los que encontraron, buenos y malos. Y esto nos revela entonces la universalidad de la llamada de Dios. Dios nos llama a todos. Dios no tiene privilegios. Dios no hace acepción de personas. Dios nos invita absolutamente a todos a participar del banquete. Por eso esa invitación es universal. Él no invita solamente a los buenos, o Él no invita solamente a los malos. Él nos invita a todos, buenos y malos. Nadie queda excluido de su invitación, ni por su pasado, ni por su condición económica, ni por su condición física, ni por su condición social, ni académica, ni tampoco por sus errores. Dios nos invita a todos, y por eso estamos todos aquí, porque hemos escuchado la invitación de Dios. Así sea el repique de campanas que nos ha invitado a participar de la misa del domingo, todos estamos aquí participando de esa invitación universal que nos hace Dios. El Señor sale al encuentro de todos y ofrece siempre una oportunidad para comenzar de nuevo. Aprovechemos esa oportunidad de comenzar de nuevo, esa oportunidad que Dios nos da. La comunidad cristiana, que somos todos nosotros, no solamente está llamada a participar de estos momentos, sino que también debemos abrir las puertas de nuestra vida para acoger, para hacer que otros se sientan amados y bendecidos por Dios. Pidamos al Señor que en este día, en este domingo, nos regale un corazón grande para escuchar su llamada, para reconocer su voz, para responder con generosidad a su invitación, y que sobre todo podamos participar con alegría, con gozo, de la presencia de Dios en su reino, reino de justicia, reino de amor, reino de paz, reino de unidad. Señor, continuaremos haciendo todas nuestras obras por amor a ti. Amén.
2: Amén.
0: Hacemos profesión de nuestra fe. Creo en Dios, Padre Todopoderoso, Creador del cielo y de la tierra. Creo en Jesucristo, su único Hijo, nuestro Señor, que fue concebido por obra y gracia del Espíritu Santo. Nació de Santa María Virgen, padeció bajo el poder de Poncio Pilato, fue crucificado, muerto y sepultado, descendió a los infiernos. Al tercer día resucitó de entre los muertos, subió a los cielos y está sentado a la derecha de Dios Padre Todopoderoso. Desde allí ha de venir a juzgar a vivos y muertos. Creo en el Espíritu Santo, la Santa Iglesia Católica, la comunión de los santos, el perdón de los pecados, la resurrección de la carne y la vida eterna. Presentemos, queridos hermanos, a Dios, que hemos sido convocados a este banquete, nuestras intenciones, y presentemos nuestras oraciones diciendo: Pastor de tu pueblo, escúchanos.
2: Pastor de tu pueblo, escúchanos.
3: Padre Santo, haz que, preparado un pueblo bien dispuesto, acompaña la labor de nuestros pastores y haz que siempre sepan conducir a su pueblo hacia pastos frescos. Roguemos al Señor.
0: Pastor de tu pueblo, escúchanos.
3: Padre Santo, que en tu Hijo nos has fortalecido, acompaña a nuestros gobernantes para que sepan construir estructuras de paz y justicia para todos. Roguemos al Señor.
0: Pastor de tu pueblo, escúchanos.
3: Padre Santo, tú que abres la puerta a todos los hombres, haz que sepamos acoger a los pobres y necesitados y que les mostremos nuestra caridad viva y eficaz. Roguemos al Señor.
0: Pastor de tu pueblo, escúchanos.
3: Padre Santo, Tú que nos has llamado a tu iglesia, haz que siempre vivamos en comunión y demos frutos de vida para experimentar los beneficios de tu salvación. Roguemos al Señor.
0: Pastor de tu pueblo, escúchanos. Cada uno en un momento de silencio presente su oración personal al Señor. Padre bueno, escucha las oraciones que te presentamos y las que están en lo más profundo de nuestro corazón. Te lo pedimos por el mismo Cristo, nuestro Señor. Amén. Se pueden ahora sí sentar.

0: Oren, hermanos, para que llevando al altar los gozos y las fatigas de cada día, nos dispongamos a ofrecer el sacrificio agradable a Dios Padre Todopoderoso.
1: Señor, reciba de tus manos este sacrificio para la alabanza y gloria de su nombre, para nuestro bien y de toda su santa iglesia.
0: Acepta las súplicas de tus fieles, Señor, juntamente con estas ofrendas, para que lleguemos a la gloria del cielo mediante esta piadosa celebración. Por Jesucristo nuestro Señor.
1: Amén.
0: El Señor esté con ustedes.
1: Con tu espíritu.
0: Levantemos el corazón.
1: Te he levantado hacia el Señor.
0: Demos gracias al Señor nuestro Dios.
1: Justo y necesario.
0: En verdad es justo bendecirte y darte gracias, Padre Santo, fuente de la verdad y de la vida, porque nos has convocado en tu casa en este domingo. Hoy tu familia, reunida en la escucha de tu palabra y en la comunión del pan de vida único y partido, celebra el memorial del Señor resucitado mientras espera el domingo sin ocaso, en el que la humanidad entera entrará en tu descanso. Entonces contemplaremos tu rostro y alabaremos por siempre tu misericordia. Con esta gozosa esperanza y unidos a los ángeles y a los santos, cantamos unánimes el himno de tu gloria.

Señor, fuente de toda santidad. Por eso te pedimos que santifiques estos dones con la efusión de tu Espíritu, de manera que se conviertan para nosotros en el cuerpo y la sangre de Jesucristo nuestro Señor, el cual, cuando iba a ser entregado a su pasión, voluntariamente aceptada, tomó pan, dándote gracias, lo partió y lo dio a sus discípulos, diciendo: tomad y comed todos de él, porque esto es mi cuerpo que será entregado por vosotros.

Del mismo modo, acabada la cena, tomó el cáliz y dándote gracias de nuevo, lo pasó a sus discípulos diciendo: tomad y bebed todos de él, porque esto es mi sangre, sangre de la alianza nueva y eterna, que será derramada por vosotros y por muchos para el perdón de los pecados. Haced esto en conmemoración mía.

0: Este es el sacramento de nuestra fe.
1: Anunciamos su muerte, proclamamos su resurrección. Ven, Señor Jesús.
0: Así pues, Padre, al celebrar ahora el memorial de la muerte y resurrección de tu Hijo, te ofrecemos el pan de vida y el cáliz de salvación, y te damos gracias porque nos haces dignos de servirte en tu presencia. Te pedimos humildemente que el Espíritu Santo congregue en la unidad a cuantos participamos del cuerpo y de la sangre de Cristo. Acuérdate, Señor, de tu Iglesia extendida por toda la tierra y reunida aquí en el domingo, día en que Cristo ha vencido la muerte y nos ha hecho partícipe de su vida inmortal, y con el Papa León, con nuestro obispo Diego Luis y todos los pastores que cuidan de tu pueblo, llévala a su perfección por la caridad. Acuérdate también de nuestros hermanos que durmieron en la esperanza de la resurrección, y de todos los que han muerto en tu misericordia, admítelos a contemplar la luz de tu rostro. Ten misericordia de todos nosotros, y así, con María la Virgen, Madre de Dios, Nuestra Señora de las Mercedes, su esposo San José, los apóstoles y los mártires, Santa Laura de Jericó, los beatos mártires Juan Bautista Velázquez y Jesús Aníbal Gómez, y cuanto vieron en tu amistad a través de los tiempos, merezcamos por tu Hijo Jesucristo compartir la vida eterna y cantar tus alabanzas.

0: Fieles a la recomendación del Salvador, siguiendo su divina enseñanza, nos atrevemos a decir: Padre nuestro que estás en el cielo, santificado sea tu nombre, venga a nosotros tu reino, hágase tu voluntad en la tierra como en el cielo. Danos hoy nuestro pan de cada día, perdona nuestras ofensas como también nosotros perdonamos a los que nos ofenden. No nos dejes caer en tentación, líbranos del mal. Líbranos de todos los males, Señor. Concédenos la paz en nuestros días, para que, ayudados por tu misericordia, vivamos libres de pecado, protegidos de toda perturbación, mientras esperamos la venida gloriosa de nuestro Salvador Jesucristo.
1: Que tuyo es el reino, tuyo el poder y la gloria por siempre, Señor.
0: Señor Jesucristo, que dijiste a tus apóstoles: la paz os dejo, mi paz os doy. No tengas en cuenta nuestros pecados, sino la fe de esta tu iglesia, y conforme a tu palabra, concédenos la paz y la unidad. Tú que vives y reinas por los siglos de los siglos, la paz del Señor esté siempre con ustedes. Desen fraternalmente un saludo de paz.

0: Este es el Cordero de Dios que quita el pecado del mundo. Dichosos los invitados a la cena del Señor. Señor,
1: no soy digno de que entres en mi casa, pero una palabra tuya bastará para sanar.

0: Dios les pague por la participación en la Eucaristía y la ofrenda que depositaron. Mañana, a partir de las 9 de la mañana, tendremos el encuentro vicarial con los monaguillos. Vendrán niños de la Escuela de Monaguillos de otras parroquias, con los sacerdotes y con los padres de familia. A las 10 de la mañana celebraremos la Eucaristía con los monaguillos, los que nos quieran acompañar, y luego pues tendremos un desfile hasta el Coliseo. En Eucaristía, fin de novenario, sector Hoyo Frío, casa de Hilda Cano, a las 6 de la tarde. Se estará recolectando luego a favor de las misiones por la Casa de la Cultura y Hoyo Frío. Martes, reunión del grupo de liturgia, casa cural, a las 6:45. Miércoles, Eucaristía, fin de novenario, sector Hoyo Caliente, casa de Amalia Caicedo, a las 4 de la tarde. Esta semana empezamos las visitas a las veredas. El jueves estaremos visitando, Dios mediante, en horas de la mañana, La Limona. El jueves en la tarde, La Falda. Eucaristía en La Limona, en casa de Humberto Sierra, a las 5 de la tarde. Reunión de catequistas, pueblo, en la casa cural, a las 6:45. Viernes estaremos visitando Monte Abajo y La Ondina a partir de las 9 de la mañana. Eucaristía Monte Abajo, casa de Cruz Elena Ruiz, a las 5 de la tarde. El viernes habrá reunión del grupo de parejas en la casa cural a las 6:45. El sábado, último cursillos prematrimoniales del año en el salón parroquial a partir de las 9 de la mañana. Eucaristía Capilla Barrio Salazar, a las 5 de la tarde. El cementerio, los días jueves y viernes, tendrá el siguiente horario: de 9 de la mañana a 12 del mediodía. El domingo 18, reunión de catequistas del campo, a las 9 y media de la mañana. Recuerden que el grupo de misiones está haciendo la rifa de 2 millones de pesos a 5 mil pesos, que juega el 30 de octubre por la Lotería de Medellín. Recuerden, el pago del diezmo personal y el bono parroquial, ganó el número 942, ya fue reclamado. También tenemos el bono del seminario, dos oportunidades de ganar a 25 mil pesos. Quien colabora con el bono del seminario participa en las Eucaristías que se celebran allí en el seminario.
1: Oremos. Señor, pedimos humildemente a tu majestad que, así como nos fortaleces con el alimento del santísimo cuerpo y sangre de tu Hijo, nos hagas participar de su naturaleza divina. Por Jesucristo nuestro Señor. Amén.
2: Amén.
1: Nos consagramos al amparo maternal de la Virgen María. Bajo tu amparo nos acogemos, Santa Madre de Dios. No desprecies las oraciones que te dirigimos en nuestras necesidades. Antes bien, líbranos de todo peligro, oh Virgen gloriosa y bendita. Amén. El Señor esté con ustedes.
2: Con tu espíritu.
1: Y la bendición de Dios Todopoderoso, Padre, Hijo y Espíritu Santo, descienda sobre ustedes y los acompañe siempre.
2: Amén.
1: Pueden ir en paz.
2: Gracias a Dios.
1: Un feliz día y domingo les dé Dios.
3: Gracias, Padre, igualmente.
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1: Son las 7 de la mañana y 48 minutos, 7 y 48. Mucha atención, servicios sociales a esta hora de hoy, domingo 11 de octubre del año 2026. Mucha atención. Por acá se... Quien se haya encontrado unas llaves con un llavero que tiene una lagartija verde y una Virgen de María Auxiliadora, también con una billetera de color negro, favor traerlos a la emisora. Pertenecen a Auxilio María Vélez Jaramillo. Mucha atención, servicios sociales de la hora. También se informa, a ver por acá, a familiares y amigos de Orlando Bedoya, que hoy domingo 11 de octubre se celebrará una Eucaristía por sus intenciones en su tercer aniversario de fallecido. Esto será a las 10 de la mañana en el Templo de Concordia, avisa su familia. El sábado anterior se perdió cédula de Eucario Correa Bedoya en el trayecto de la oficina de Gana Concordia al sector de Los Tubos. Quien las haya encontrado, por favor traerlos a esta emisora. Se informa a quien se haya encontrado la cédula de John Arley Muñoz Muñoz del trayecto de la plaza principal hacia la vereda Yarumal abajo. Quien la haya encontrado, favor traerla a la emisora o llamar al 301-193-6882. Repito, 301-193-6882. La cédula de John Arley Muñoz Muñoz. También se perdió cédula a nombre de Cristina Balsán Osorio en el Parque de Concordia. Si alguien la encuentra, a favor traerla a la emisora. Se ofrece gratificación. Y por acá en los estudios de nuestra emisora Radio Suroeste puede pasar por su documento de identidad, su cédula y licencia de conducción, John Schneider Balsán Sánchez. John Schneider Balsán Sánchez, aquí en la emisora se encuentra su documento de identidad y la licencia de conducción. Son los servicios sociales de la hora, a esta hora de la mañana, 7 y 50 minutos.

0: La música vallenata a esta hora con los Gigantes del Vallenato y la canción Se me salen las lágrimas. Son las 7 de la mañana y 55 minutos en Radio Suroeste Potente y Popular.
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0: Luis Alberto Posada, la canción Tu Amigo Secreto. Son las 7:58 de hoy, domingo 11 de octubre del año 2026. Vamos a una breve pausa comercial y regresamos en su espacio musical Voces de Antaño.
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0: amigos oyentes, bienvenidos a disfrutar de este espacio musical Voces de Antaño todos los domingos a través de Radio Suroeste Potente y Popular desde las 8 hasta las 11 de la mañana todos los domingos. Este bonito espacio musical Voces de Antaño.
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0: Las líneas a esta hora ya están habilitadas para que soliciten sus canciones a través de llamadas 310-844-6060, sus mensajes de WhatsApp 312-290-8080. Esto es Voces de Antaño los domingos en la mañana a través de la Potente y Popular.
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0: El saludo muy especial a esta hora para oyentes que reportan su sintonía desde la vereda El Rincón, municipio de Venecia.

0: El dueto Armonía interpretaba la canción Corazón Agonizante. Son las 8 de la mañana, 6 minutos. Estamos disfrutando a esta hora Voces de Antaño.
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0: Nuestros amables oyentes ya están reportando su sintonía a través de WhatsApp. ¿Quién hay por acá? Muy buenos días.
3: Paco, ¿cómo amaneció? Paco, me hace el favor y me pasa el temita, mi dolor por los inborosensos.
0: Claro que sí.
3: Para el bien salgar. Muchísimas gracias. Feliz día. Que Dios me lo bendiga. A usted y a toda tu familia.
0: Elvia, en el municipio de Salgar, está disfrutando Voces de Antaño.

0: lleva por nombre Los Chimboracenses, interpretaban la canción Mi Dolor. Son las 8 de la mañana y 10 minutos. A esta hora los domingos estamos disfrutando este bonito espacio musical Voces de Antaño.
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0: Saludo muy especial a esta hora para Sergio Restrepo Betancur en la Quinta Concordia.

0: interpretación del dueto Azteca, la canción Luna de Octubre, 8:13 a.m.
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0: A esta hora, saludo muy especial para oyentes que reportan su sintonía desde el barrio obrero, municipio de Venecia.

0: Llorando estoy, nos interpretaban a esta hora los trovadores de Cuyo. Avanza la mañana en Colombia, 8 y 16 minutos, estamos escuchando Voces de Antaño.
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0: El saludo a esta hora para oyentes que están en sintonía en www.radiosuroeste.com. Mi gran amigo Antonio Toro desde el barrio Poblado en la ciudad de Medellín está en sintonía de este bonito espacio musical Voces de Antaño. El saludo bien especial desde Concordia, un fuerte abrazo y lo voy a saludar con esta bonita canción del dueto Aires del Pasado, El Aguacate.

0: El dueto Aires del Pasado con esta hermosa canción, El Aguacate. Son las 8 de la mañana y 20 minutos, 8 y 20. Estamos disfrutando a esta hora Voces de Antaño.
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0: A esta hora de la mañana, el saludo bien especial en Voces de Antaño es para Leticia, que nos escucha en la vereda, o mejor, en la finca Las Colinas, municipio de Tarso.

0: El dueto de antaño nos interpretaba la canción Besos y Cerezas. Con esta canción también pasábamos un saludito por acá para que no se nos quede. Buenos días.
1: Muy buenos días, le habla John desde Betulio.
0: Hola, John.
1: Que me haga el favor y me ponga la canción Besos y Cerezas por el dueto de antaño. Muchísimas gracias.
0: Listo, ahí está entonces el saludito para que no se nos queden nuestros oyentes sin complacer a esta hora en este bonito espacio musical Voces de Antaño.
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0: El saludo especial a esta hora para oyentes que nos reportan su sintonía desde la vereda La Aurora, municipio de Concordia.

0: El dueto de antaño nos interpretaba esta hermosa canción, Las Acacias. Son las 8 de la mañana, 27 minutos. Nuestros queridos oyentes siguen reportando la sintonía a través de WhatsApp. Muy buenos días.
1: Buenos días, para saludarlos allá en cabina y saludar a todos los oyentes.
0: Gracias.
1: Del sureste antioqueño, y para saludar a también,
0: sí,
1: en voces de antaño,
0: sí señor,
1: a Mejía en la Clara, Hispania.
0: Claro que
1: y
0: sí.
1: Para ver si me al favor y me coloca un disco, ahí quedas tranquila.
0: Sí señor.
1: Por Olimpo Cárdenas.
0: Olimpo, muchas gracias. Cárdenas. Claro que sí, con muchísimo gusto, los oyentes reportando su sintonía desde el municipio de Hispania.

0: La inconfundible voz de Olimpo Cárdenas y esta canción, Quedas Tranquila. 8 de la mañana, 30 minutos, una pequeña pausa comercial y ya regresamos en Voces de Antaño.
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0: Continuamos a esta hora complaciendo a nuestros oyentes a través de WhatsApp 312-290-8080. Muy buenos días.
7: Jacobo, muy buenos días. ¿Cómo amaneció el
0: buenos
7: día
0: días.
7: De hoy?
0: Buenos días.
7: Jacobo, serías tan amable regalarme el temita musical ¿Dónde andarás? Fiel oyente en la área del Cedrón, Pueblo Rico. Muchas gracias.

0: ¿Dónde andarán? Nos decía a esta hora Los Cuyitos en Radio Suroeste. Son las 8:37.
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0: Nuestros amables oyentes que reportan su sintonía a través de WhatsApp, muy buenos días.
2: Radio Suroeste, tengan ustedes un buen día.
0: Buenos días.
2: Con Antonio Loaiza del municipio de San Carlos.
0: Hola, Antonio.
2: Si es tan amable, me colocas un temita del Conjunto América, Bajo Mi Tumba Fría.
0: Sí, señor.
2: Para complacer a la familia Loaiza Cardona en el Pedral, municipio de Tania. Muchísimas gracias y un muy feliz día.

0: El conjunto América nos interpretaba la canción Bajo mi tumba fría en Radio Suroeste. Son las 8 de la mañana y 40 minutos. Estamos disfrutando a esta hora Voces de Antaño.
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0: Continuamos a esta hora complaciendo a nuestros amables oyentes que reportan su sintonía a través de WhatsApp 312-290-8080. Muy buenos días.
4: Jacobo, buenos días.
0: Buenos días.
4: ¿Cómo amaneció? Jacobo, habla con Miriam de acá de la Virgen.
0: Hola, Miriam.
4: A ver si es tan amable y me hace el favor de complacer a un oyente.
0: Sí.
4: Aquí en la Virgen con la canción La Lancha del dueto de Antaño. Muchas gracias y que tenga un feliz día.
0: Oyentes en la Virgen Concordia están sintonizando Voces de Antaño.

0: El dueto de antaño nos interpretaba esta bonita canción, La Lancha. 8:44 a.m. Estamos disfrutando a esta hora Voces de Antaño.
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0: Las líneas habilitadas a esta hora para que hagan sus reportes de sintonía. 310-844-6060 para sus llamadas telefónicas. Y en la línea de WhatsApp 312-290-8080. Vamos a escuchar a nuestros oyentes. ¿Quién hay por acá? Buenos días.
3: Buenos días, Radio Suroeste.
0: Buenos días.
3: Con José Quintero, desde Guarne, Antioquia, reportando sintonía.
0: Sí,
3: para
0: señor.
3: Para saludar a la familia Quintero Romana en la Cuelga Hispania. Y con el disquito, el provinciano Olimpo Cárdenas. Muchísimas gracias.
0: Nuestros oyentes que nos escuchan a través de www.radiosuroeste.com, reportando su sintonía desde el oriente antioqueño, municipio de Guarne.

0: El provinciano nos interpretaba a esta hora Olimpo Cárdenas. Estamos disfrutando las canciones a través de Radio Suroeste potente y popular en su espacio musical Voces de Antaño.
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0: Nuestros oyentes que reportan su sintonía, buenos días.
3: Radio Suroeste, muy buenos días. Tan buen amable día. Para me pone la cancioncita para saludar a Wey Marijuamil Ana María. Con la canción Allá en la Loma. Muchísimas gracias. Buen día.

0: Allá en La Loma nos interpretaban a esta hora Los Relicarios, 8 de la mañana y 52 minutos.
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0: Gracias por preferirnos y por sus reportes de sintonía. ¿Quién hay por acá? Muy buenos días. Hola.
3: Gustavo, buenos días.
0: Buenos días.
3: ¿Cómo amaneció? Gustavo, me hace favor y me coloca la cancioncita Si en tus sueños, del Dueto América, para Antonio Castaño, el Porvenir Titirí. Muchas gracias, que tenga un feliz día.
0: Listo, claro que sí. A continuación, más adelantico, vamos con su canción. Vamos a escuchar más oyentes por acá. Buenos días.
4: Jacobo, ¿cómo amaneció?
0: Hola, Doraligia.
4: Habla Doraligia Caro de Palmitas, para saludar a Marina Muñoz.
0: Sí.
4: Héctor Muñoz. Ana Julia Muñoz.
0: Todos los Muñoz.
4: Marina Muñoz. A todos los Muñozes. Me les coloca el disco Solo en la Vida, de los Cuyos.

0: Son los trovadores de Cuyo que nos interpretaban la canción Solo en la Vida. Son las 8 de la mañana y 56 minutos, 8 y 56. Estamos disfrutando los domingos en la mañana, Voces de Antaño.
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0: Virgen y Flor escuchábamos a esta hora en la interpretación de Los Imbayas. Son las 9 de la mañana en punto en Radio Suroeste Potente y Popular. Estamos presentando Voces de Antaño.
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0: Vamos a un pequeño break comercial y ya continuamos con estas hermosas canciones en nuestro espacio musical de Voces de Antaño.
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2: 9 de la mañana y 4 minutos en la potente y popular de los antioqueños. Somos Radio Suroeste y estamos disfrutando a esta hora Voces de Antaño.
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2: Vamos a escuchar a nuestros oyentes que reportan su sintonía a través de WhatsApp. Muy buenos días.
3: Buenos días, don Jacob.
2: Buenos días.
3: ¿Cómo está? ¿Bien o no?
2: Bien, sí, señor.
3: Es tan amable, colocame el disquito por Olimpo Cárdenas.
2: ¿Cuál?
3: A mi amada, para Jairo Sánchez en la Taborda Salgar. Muchas gracias, muy amable.
2: Jairo Sánchez en la Taborda Salgar está disfrutando Voces de Antaño.

0: Olimpo Cárdenas nos interpretaba esta bonita canción, mi amada. Son las 9 de la mañana y 7 minutos. Estamos disfrutando a esta hora Voces de Antaño.
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0: Tenemos a esta hora oyentes también en sintonía a través de www.radiosuroeste.com. Un saludo muy especial y agradecimiento por el reporte de sintonía a Juan Carlos Franco desde el municipio de Río Negro, oriente de nuestro departamento de Antioquia. Está en sintonía de nuestra programación. También el saludo para Eliezer Vallejo y su familia. El saludo especial. Están escuchando nuestro espacio musical desde la vereda El Higuerón del municipio de Concordia. Están disfrutando Voces de Antaño.

0: Silva y Villalba nos interpretaban esta hermosa canción Espumas. Es la música andina colombiana que fue muy popular en la década de los años 60 y 70 y que todavía se disfrutan por la potente y popular de los antioqueños en su espacio musical Voces de Antaño.
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0: El saludo especial a esta hora para José Loaiza en la Comía Concordia.

0: El Conjunto América, esta bonita canción, Corazón sin Amor. Son las 9 de la mañana y 14 minutos, 9 y 14. A esta hora en Voces de Antaño, seguimos complaciendo a nuestros oyentes que reportan su sintonía a través de WhatsApp 312-290-8080. Muy buenos días.
1: Jacobo, buenos días.
0: Buenos días.
1: Por aquí el Concilio.
0: Sí.
1: A ver si me es tan amable de saludar de la familia Vélez Sánchez en Amalfi, Antioquia. Y Carmelita en el Concilio.
0: Claro que sí.
1: El Sinsonte. Muchas gracias.
0: Los oyentes reportando su sintonía desde el Concilio, municipio de Salgar.

0: Esta bonita canción con los legendarios se llama El Sinsonte. Son las 9 de la mañana y 20 minutos, 9 y 20 minutos. A esta hora estamos disfrutando Voces de Antaño.
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0: Vamos a saludar a nuestros oyentes a través de WhatsApp 312-290-8080. Muy buenos días.
2: Muy buenos días, Jacobo.
0: Buenos días.
2: Que se encuentre muy bien, igualmente su familia, Jacobo.
0: Gracias.
2: Y sería tan amable regalarme el temita Pescador y Lucero. O yo no me sé cómo se acuerda.
0: Sí.
2: ¿Cómo se titula?
0: Sí.
2: Que tenga un grandioso día y que Dios lo colme muchas bendiciones.
0: Claro que sí, esta hermosa canción lleva por título Pescador, Lucero y Río, la interpretación de los Ayers.

0: Salvador, Lucero y Río, la interpretación de Los Ayers. Son las 9 de la mañana, 22 minutos. A esta hora estamos disfrutando Voces de Antaño.
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0: Nuestros oyentes por acá, buenos días.
3: Buenos días, ¿cómo amaneció?
0: Muy bien, gracias.
3: Tan amable para que me haga favor de complacerme, Mariela Río en la Costa, familia y hermanos, con el disco,
0: ¿sí?
3: El Peregrino, el que dice un pobre peregrino que andando por el mundo. Muchísimas gracias, muy amable.
0: Listo, claro que sí, con muchísimo gusto. Por aquí tengo El Peregrino, la interpretación de Pepe Aguirre.

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0: Es la voz de Pepe Aguirre y la canción El Peregrino. En Radio Suroeste seguimos complaciendo a nuestros oyentes que reportan su sintonía a través de WhatsApp 312-290-8080. Muy buenos días.
1: Hola, buenos días, Jacob.
0: Buenos días.
1: Jacob, era para pedirle un temita.
0: Sí, señor.
1: Alegre playita mía de... No sé quién lo canta.
0: Ajá.
1: Bueno, que tenga un excelente día y que esté muy bien, muchas gracias.
0: Listo, claro que sí, por aquí le complacemos con mucho gusto. La canción se llama Playita Mía, la interpretación de Olimpo Cárdenas.

0: Playita mía, la interpretación de Olimpo Cárdenas. Son las 9 de la mañana y 29 minutos, 9 y 29. Vamos a hacer un pequeño break comercial y ya continuamos con las canciones en Voces de Antaño.
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0: Tan solo con una llamada, como lo hizo nuestro oyente que está en sintonía de nuestra programación desde la finca La Herradura en el municipio de Andes. El saludo especial para él. También un saludo muy especial para la familia de Eliezer Vallejo en la vereda Liguerón en Concordia. Claro que sí, el saludo especial también a esta hora para la familia Garzón y Garzón Becerra en la Cristalina Concordia y para la familia Zapata en la Aurora Concordia.

0: En la voz de Lucho Bowen escuchábamos la canción Mi Dulce Amor. Avanza a la mañana en Colombia, 9:35.
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0: En Voces de Antaño continuamos complaciendo a nuestros oyentes que reportan su sintonía. En esta ocasión para la familia Bermúdez en el Rincón, municipio de Venecia.

0: Nieve, viento y sol, la interpretación del dúo Gómez. Son las 9:38. A esta hora estamos disfrutando Voces de Antaño.
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0: El saludo para nuestros oyentes en el WhatsApp. Buenos días.
2: Buenos días, Jacobo. Gusto en saludarte.
0: Sí,
2: para
0: gracias.
2: Que me haga el favor y me coloque de Víctor Hugo Ayala, Camino Verde y Verde Mar. Si me haces el favor, que tengas un feliz día. Muchísimas gracias.
0: Claro que sí, son oyentes que reportan su sintonía desde la tradicional zapatería de William Agudelo en el municipio de Concordia. Saludo especial.

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0: Víctor Hugo Ayala nos interpretaba la canción Camino Verde. Son las 9:42. Seguimos disfrutando a esta hora las canciones del ayer en Voces de Antaño.
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0: El saludo muy especial a esta hora es para Omar Osorio, que nos reporta su sintonía desde el corregimiento de Buenos Aires en el municipio de Andes.

0: Los médicos nos interpretaban esta bonita canción, Los Libros. Son las 9:45. Estamos disfrutando Voces de Antaño.
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0: El saludo a esta hora muy especialmente es para Marcos, que nos está reportando sintonía desde Bolombolo, municipio de Venecia.

0: Por esa senda triste la interpretación a esta hora con los trovadores de Cuyo. Sigue avanzando la mañana en Colombia, ya son las 9:48. Estamos disfrutando las canciones del ayer en Voces de Antaño.
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0: Vamos a escuchar a nuestros oyentes que reportan su sintonía a través de WhatsApp. Muy buenos días.
3: Muy buenos días.
0: Buenos días.
3: En Radio Suroeste reportando sintonía del corregimiento Santa Inés para saludar
0: desde Andes
3: a la familia Buitrago. Buitrago en Jardín.
0: Sí.
3: A Beatriz Buitrago, a Doraelsi Buitrago, a Gloria Buitrago, para que me coloquen el disco.
0: ¿Cuál?
3: Vencido de Olimpo Cárdenas. Muchísimas gracias.

0: Hermosísima canción que escuchábamos con Olimpo Cárdenas, se llama Vencido. Son las 9 de la mañana, 52 minutos en Radio Suroeste Potente y Popular.
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0: El saludo a esta hora para oyentes que reportan su sintonía desde el corregimiento de Buenos Aires, municipio de Andes, la familia Osorio en sintonía de Voces de Antaño.

0: Me arrancas el alma la interpretación de los chamaquitos. En Radio Suroeste son las 9:55, 9:55. Somos la potente y popular de los antioqueños en su programa Voces de Antaño.
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0: El saludo a esta hora para oyentes que nos reportan la sintonía desde la vereda Chaquiro del municipio de Salgar.

0: Son las voces de María Lister y Francisco Bedoya, la canción Mi Primer Amor. Son las 9:59. Vamos a una pequeña pausa comercial y ya continuamos con Voces de Antaño.
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0: Música andina colombiana, la interpretación de Garzón y Collazos y esta canción, Señora María Rosa. Son las 10 de la mañana y 5 minutos, 10 y 5. Estamos escuchando a esta hora las bonitas canciones en nuestro espacio musical Voces de Antaño.
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0: Continuamos a esta hora complaciendo a nuestros oyentes que reportan su sintonía. En esta ocasión el saludo es para Ulises Cardona desde San Agustín, municipio de Andes.

0: Noel Ramírez y su orquesta típica con la canción La Tísica. Son las 10 de la mañana y 10 minutos en Radio Suroeste, potente y popular.
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0: Vamos a escuchar una bonita canción en ritmo de guabina para saludar a oyentes en el municipio de Betulia.

0: Guabina Chiquinquireña, la interpretación de Garzón y Collazo. Son las 10 de la mañana y 12 minutos. Estamos disfrutando las canciones del ayer en Voces de Antaño.
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0: La música tradicional del folclore argentino también se disfruta a esta hora en Voces de Antaño.

0: Bonita Zamba que escuchábamos a esta hora en la interpretación de Los Chalchaleros, lleva por título Angélica. Son las 10 de la mañana y 16 minutos, estamos disfrutando Voces de Antaño.
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0: El saludo especial a esta hora para oyentes que reportan su sintonía desde Hoyo Frío en el municipio de Concordia.

0: Es la voz de Víctor Hugo Ayala y la canción Verde Mar. En Colombia son las 10 de la mañana y 20 minutos.
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0: La música hasta ahora que nos estremece la piel es ¿Qué hacemos con mamá? En la interpretación de Los Visconti. Son las 10 de la mañana y 22 minutos, 10:22, estamos disfrutando Voces de Antaño.
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0: Valls de Silva y Villalba, que lleva por título Si pasas por San Gil. Son las 10 de la mañana y 26 minutos, 10:26.
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0: Saludo muy especial a esta hora para Luz Inés Restrepo Betancur en la Quinta Concordia.

0: Rosario de Besos, la interpretación de los Ayers. Son las 10 de la mañana y 30 minutos, 10:30, pausa comercial y ya continuamos con Voces de Antaño.
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0: Corazón de Bandido, la interpretación del dueto Las Américas. 10:35 a.m. Esto es Voces de Antaño.
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0: El gran Pepe Aguirre y la canción Jornalero. 10 de la mañana, 40 minutos en Radio Suroeste, potente y popular.
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0: Los Villalpos interpretaban la canción Aquel Barco. 10 de la mañana y 42 minutos. Avanza la mañana en Colombia. 10:42.
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0: Bonita canción que nos interpretaba Garzón y Collazos, la canción Esa es mi madre. 10 de la mañana y 50 minutos, estamos disfrutando las canciones del ayer en Voces de Antaño.
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0: Los Visconti interpretaban la canción Veneno. Son las 10:52. 10:52. A esta hora seguimos disfrutando las canciones del ayer en Voces de Antaño.
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0: El saludo especial a esta hora para Nandito, que está en sintonía de nuestra programación en el almacén El Diamante en Concordia. Saludo especial.

Garzón y Collazos interpretaban la canción Flor del Campo. Son las 10 de la mañana y 57 minutos, amigos oyentes. Así llegamos a la parte final de este espacio musical de Voces de Antaño. Estará regresando el próximo domingo desde las 8 de la mañana. A todos ustedes, gracias por sus reportes de sintonía. Vamos a una pequeña pausa comercial y regresamos con Época de Oro.

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Amigos oyentes, son las 11 de la mañana en punto de hoy, 11 de octubre de este año 2026. Vamos a iniciar con este hermosísimo espacio musical Época de Oro, haciéndoles la invitación para que envíen sus mensajes a través de WhatsApp 312-290-8080 y también a través de la línea telefónica 310-844-6060. Son las canciones románticas del ayer que fueron furor en la época de los 70, 80 y 90. Vamos a recordar a esta hora la voz de Víctor Manuel, esta hermosa canción, Ay Amor. Bienvenidos, esto es Época de Oro.

0: y amor, la interpretación de Víctor Manuel. 11:03 a.m. A esta hora vamos a disfrutar de estas hermosísimas canciones del ayer en época de oro.
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0: Vamos ahorita a disfrutar de la voz de José Miguel Gallardo, más conocido como Miguel Gallardo, que

fue un gran cantante y músico español que tuvo su éxito en la época de los 70, 80 y principios de los 90. Vamos a escucharlo con esta hermosa canción, Y Apago la Luz.

0: Miguel Gallardo, esta hermosísima canción se llama Y Apago la Luz. Son las 11 de la mañana y 10 minutos en Radio Suroeste. Estamos disfrutando de las canciones del ayer en Época de Oro.
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0: A esta hora el saludo muy especial es para oyentes que reportan su sintonía desde la pradera del municipio de Heliconia. Claro que sí, el saludo especial. También a esta hora quiero saludar a mi señora madre, Patricia Rodas, en sintonía desde la Aurora Concordia.

0: Pimpinela con esta buena canción, con un nudo en la garganta. 11 de la mañana y 13 minutos, estamos disfrutando Época de Oro.
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0: Nuestros oyentes a través de WhatsApp, ¿quién hay por acá? Muy buenos días.
2: Jacob, muy buenos días, le habla John desde Betulia.
0: Hola, John.
2: Para que me haga el favor y me ponga la canción Malvado, por Ana Gabriel, muchísimas gracias.
0: John, a esta hora reportando su sintonía desde el municipio de Betulia.

0: Ana Gabriel y su canción Malvado. Son las 11 de la mañana, 16 minutos en Radio Suroeste.
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0: El saludo especial a esta hora para Julio en Miraflores, Bolombolo.

Dime que no, la interpretación de Ricardo Arjona a esta hora en Época de Oro, 11 de la mañana y 20 minutos, disfrutamos las canciones del ayer. A esta hora vamos a recordar por aquí a Piero Antonio Franco de Benedictis, más conocido como Piero, que fue un actor y cantautor italiano de canción social, trova y rock. Este cantante que residió en Argentina, en su producción artística destaca la canción de temática social y pacifista. Este gran cantante entonces que nació el 19 de abril del año 1945 en Italia y falleció el 7 de octubre de este año 2026 en Buenos Aires, Argentina, que tuvo grandes canciones como esta que vamos a recordar, Llegando o Llegaste.

0: Llegaste la interpretación de Piero. 11 de la mañana, 25 minutos. Esto es Época de Oro.
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0: El saludo a esta hora para Blanca Luz en Morrón, Concordia.

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0: Con Leonardo Fabio escuchamos esta bonita canción, El Niño y el Canario, 11 de la mañana y 28 minutos.
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0: Breve pausa comercial y continuamos con las canciones del ayer en Época de Oro.
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0: El saludo a esta hora para oyentes que reportan y nos escuchan desde la vereda La María, municipio de Concordia.

0: Yo no me puedo arrepentir de amarte tanto, nos decía Palito Ortega. 11:33, 11:33.
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0: Los oyentes que reportan su sintonía a través de WhatsApp, ¿quién hay por acá? Muy buenos días.
3: Muy buenos días, Radio Suroeste.
0: Buenos días.
3: Mi nombre es Socorro.
0: Hola, Socorro.
3: De la Quiebra, Armenia. Un saludo muy especial a toda nuestra amable audiencia.
0: Sí.
3: Eres tan amable y me complaces con la canción Prometimos No Llorar. Dios te bendiga y un lindo fin de semana.
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0: Palito Ortega, esta muy bonita canción, Prometimos No Llorar. 11:39 estamos disfrutando Época de Oro.
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0: Nuestros queridos oyentes que reportan su sintonía, muy buenos días.
2: Hola, muy buenos días.
0: Hola.
2: Hablo con Patricia Quintero de aquí de Jericó, Antioquia, la hermosa Jericó.
0: Claro que sí.
2: Por favor de ponerme en el disco Yo Seré, Tú Serás de Gaby Galeano. Muchas gracias.
0: Claro que sí, con muchísimo gusto. Nuestros oyentes en Jericó, nuestro suroeste antioqueño.

0: Gali Galeano y su canción Yo Seré, Tú Serás. Vamos a continuar a esta hora complaciendo a nuestros oyentes que reportan su sintonía a través de WhatsApp. Muy buenos días.
1: Buenos días, Jacobo.
0: Buenos días.
1: Le habla Gladys Muñoz de la Miel Verde de la Ceja. Un fuerte abrazo.
0: Gracias.
1: Lo felicito por la programación. No estaría tan amable de complacerme, si es posible, con un tema de José Augusto, Mi Primer Amor.
0: Claro que
1: Dios
0: sí.
1: Dios lo bendiga. Un feliz día. Lo felicito por su programación. Esté muy bien. Un fuerte abrazo. Saludos. Chao.
0: Gracias a usted por su reporte de sintonía. Aquí le complacemos en Época de Oro.

0: José Augusto, esta hermosísima canción, Mi Primer Amor. Son las 11:48, 11:48. Continuamos a esta hora disfrutando de las canciones a través de la potente y popular en su programa Época de Oro.
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0: Nuestra siguiente invitada, la gran española Isabel Pantoja, con esta hermosa canción, Marinero de Luces.

0: Isabel Pantoja nos interpretaba esta bella canción Marinero de Luces. 11 de la mañana, 52 minutos. Esta es Época de Oro. 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
0: Y vamos a continuar con los artistas españoles. En esta ocasión vamos a escuchar a la gran María del Rocío Trinidad, conocida como Rocío Jurado. Esta fue una gran cantante y actriz de fama internacional que se especializó en géneros musicales como la copla andaluza. Vamos a escuchar esta bella canción, Como una ola, en la voz de Rocío Jurado.

0: Como una ola, escuchábamos en la voz de la gran Rocío Jurado. 11:56, 11:56, breve pausa comercial y continuamos con Época de Oro.
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5: Haga la cura amazónica con el jarabe sangrinol. Tómese una copa una hora antes de cada comida, 3 veces al día, y cúrese por medio de las plantas medicinales y evite el consumo frecuente de medicamentos que afecten más su salud y controle el azúcar de la sangre, la presión arterial alta, la mala circulación. 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
2: Son las 12 del mediodía, en punto 12, en punto de hoy, 11 de octubre de este año 2026. Amigos oyentes, como era habitual todos los domingos, desde las 12 hasta las 12:30 del mediodía, el espacio para Congo Deportes hoy no estará, entonces vamos a continuar disfrutando de las canciones románticas del ayer a través de Época de Oro.
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2: El saludo con esta canción para Julio en Miraflores, Bolombolo.

0: Raúl Santi, la canción Como un picaflor. Avanza la tarde ya en Colombia, 12:04. Estamos disfrutando Época de Oro.
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0: Cristian Castro interpretaba esta bonita canción Por Amarte Así. 12 del mediodía y 10 minutos, estamos disfrutando las canciones en Época de Oro.
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0: El saludo especial a esta hora es para Joana en la mina Betulia.

0: Oscar Golden con esta bonita canción, Nuestro Amor. 12 del mediodía y 12 minutos. Esto es Época de Oro.
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0: El saludo especial es para Consuelo Vargas en el barrio Angelópolis.

0: La montaña, la interpretación del brasilero Roberto Carlos.
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3: Buenos días, Jacobo. Habla con Jesús Álvarez de Palmitas, vereda La Suiza, para pedirle la grabación y de ausencia por Gale Galeano. Un feliz día y que Dios lo bendiga.

0: Río de ausencia, la interpretación de Gali Galeano. Son las 12 del mediodía y 20 minutos.
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0: El saludo especial a esta hora para oyentes que reportan su sintonía desde San Pacho, Concordia. Están disfrutando Época de Oro.
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0: y las flores pudieran hablar, la interpretación del gran, o el mejor, el pequeño gigante de la canción, Nelson Ned. Son las 12 del mediodía, 25 minutos, 12:25.
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0: Tu presa fácil nos interpretaban a esta hora los Yonix.
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0: Leno nos interpretaba esta bonita canción, La Chica de la Boutique. 12 del mediodía, 32 minutos, 12 y 32. A esta hora estamos disfrutando las canciones románticas del ayer en Época de Oro.
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0: Saludo especial a esta hora para oyentes en la Aurora Concordia, también la familia Zapata Zapanta, fieles oyentes de nuestra programación.

0: El antioqueño Fausto nos interpretaba esta hermosísima canción, Los Abedules. 12 del mediodía, 36 minutos, 12:36.
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0: Las canciones románticas a esta hora por la potente y popular Radio Suroeste era Francisco y la canción La Chica del Póster. 12 del mediodía y 40 minutos, 12 y 40.
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0: La hermosa voz de Claudia de Colombia nos interpretaba El Río Vadillo. 12 del mediodía, 44 minutos.
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0: Saludo para Mónica García en el barrio Obrero, municipio de Concordia.

0: esta hora con Sabu, la canción Pequeña y Frágil. Son las 12 del mediodía y 48 minutos.
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José José y la canción ¿Y quién puede ser? 12 del mediodía, 56 minutos, 12 y 56. Amigos oyentes, así llegamos a la parte final de este espacio musical Época de Oro. Gracias a ustedes por sus reportes de sintonía. Les invito para que continúen en la programación tropical variada del fin de semana a través de la potente y popular Radio Suroeste. Mi nombre es Jacobo García Rodas. Nos estaremos escuchando nuevamente mañana desde las 5 de la mañana. Feliz tarde para todos.

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2: Saludo especial a esta hora para oyentes en Monte Abajo, Concordia.

Es la 1:00 p.m. y 15 minutos. 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

0: Son las 2 de la tarde y 8 minutos.
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Son las 2 de la tarde y 18 minutos. 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
1: Las 2 de la tarde y 27 minutos.

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0: las 2 de la tarde y 51 minutos.
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0: Son las 3 de la tarde y 10 minutos.
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0: Son las 3 de la tarde y 23 minutos.
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1: Son las 3 de la tarde y 30 minutos.

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0: Son las 4 de la tarde y 19 minutos.
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0: Son las 4 de la tarde y 50 minutos.
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0: Son las 5 de la tarde y 12 minutos.
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1: Son las 5 de la tarde y 31 minutos.

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0: Son las 5 de la tarde y 54 minutos.
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0: Son las 6 de la tarde y 11 minutos.
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1: son desde el suroeste de la tarde antioqueño. Y 32 minutos.

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0: Son las 6 de la tarde y 57 minutos.
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